0: marcado la historia de la agrupación. Antes de él murieron los exintegrantes Santos Blanco, Frank Romero y Francesc Picas, coincidencia que durante años ha sido nombrada por seguidores como la maldición de Locomía.
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2: Los niños vuelven a las salas de cine. Una nueva aventura animada en la que los carismáticos seres amarillos tendrán que unir fuerzas para salvar al mundo del caos que ellos mismos crearon al despertar a un grupo de monstruos. Blanca Portillo, Carmen Machi y Rosy de Palma protagonizan Día de Caza.
3: España era diferente.
4: ¡Viva España!
2: Lo que comienza como una jornada entre amigas, poco a poco irá derivando en un clima cada vez más irrespirable. En Nueve Lunas, la vida de Ángel, un hombre trans, da un vuelco al conocer que espera un bebé.
5: No. Estoy embarazado.
6: Virgen de Araceli.
7: Estás de coña, ¿no?
2: Esta experiencia pondrá a prueba su identidad, sus sueños y la forma en la que entiende su propia masculinidad. La amistad de tres jóvenes, Ayman, Eric y Robert, se pone a prueba en Hermanos.
8: Venga, largo de aquí.
2: Sara invita a Ayman a su fiesta de cumpleaños en la misma casa donde su madre trabaja como empleada doméstica.
8: ¿De dónde eres?
9: ¿De qué?
8: Ya, pero ¿de dónde eres de verdad?
2: En Amor Apocalipsis, Adam compra una lámpara solar terapéutica para calmar su ecoansiedad.
10: Las temperaturas globales aumentan sin cesar.
2: A través de la línea de asistencia técnica del producto, conoce a Tina, de quien se enamora. Gael García Bernal se mete en la piel de Magallanes en un viaje sobre la vida del navegante portugués. La italiana Cosas que no olvidaré muestra la cara más cruda del Alzheimer, que aparece en la vida de Paolo, que decide pasar todo el tiempo posible con su mujer y su hijo. En la francesa Los Músicos, Astrid logra hacer realidad el sueño de su padre, reunir cuatro Stradivarius para un concierto único, pero los egos se interpondrán en sus planes.
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11: Una pieza de valor excepcional de la historia del fútbol saldrá a subasta en Sotheby's de Nueva York, la camiseta que Pelé vistió en la final de la Copa del Mundo de 1958. En aquel partido, Brasil no pudo utilizar su tradicional uniforme amarillo, ya que Suecia, anfitriona del torneo, vestía el mismo color. La solución fue improvisar una camiseta azul para la selección brasileña. Los escudos fueron retirados de los uniformes originales y cosidos a mano en las nuevas prendas. Según la casa de subastas, la camiseta ya cuenta con una oferta de $1,000,000. Sin embargo, se espera que el precio final alcance una cifra mucho mayor.
12: We're expecting it to exceed $6 million.
13: Esperamos que supere los $6 millones, lo que la colocaría entre una o dos de las camisetas de fútbol más caras jamás vendidas. Ha habido un enorme interés y entusiasmo en torno a esto y esperamos que continúe a lo largo de toda la subasta.
11: Con esta camiseta, un Pelé de apenas 17 años ayudó a Brasil a conquistar la primera Copa del Mundo de su historia, el inicio de una trayectoria que llevaría a la selección a convertirse en la única pentacampeona del planeta. Aquel título también marcó el comienzo de la leyenda del Rey, que se convertiría en el único futbolista tricampeón del mundo. Pelé falleció en diciembre de 2022 a los 82 años tras una larga lucha contra el cáncer de colon.
12: This was the genesis of the greatest player of all time.
13: Este fue el punto de partida del mejor jugador de todos los tiempos. Fue el momento en que todo el mundo pasó a conocer el nombre de Pelé en todo el planeta. Solo existe una pieza de esta camiseta y creo que realmente no hay nada parecido. Es única y quizá nunca más veamos algo así llegar a subasta.
12: And we may never see this come to auction ever again.
11: De acuerdo con Sotheby's, Pelé regaló la camiseta a Dida, compañero suyo en la selección campeona de 1958. Más tarde, la familia del exjugador la donó al Museo de los Deportes de Alagoas. En 2004, tras la desincorporación de parte del acervo del museo, la prenda fue subastada por Christie's y adquirida por un coleccionista privado. La subasta permanecerá abierta hasta el 16 de julio.

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0: Hoy Ecuador avanza con una economía más fuerte gracias a las decisiones responsables y firmes del presidente Daniel Noboa. El riesgo país sigue bajando. En junio de 2025, 814 puntos. Junio de 2026, 415 puntos. Las reservas internacionales crecieron. 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Junio de 2026, 12.406 millones de dólares. Las exportaciones totales siguen subiendo. 2025, 12.191 millones de dólares. Lo que va del 2026, 12.589 millones de dólares. Créditos productivos en la banca privada hasta mayo de 2025, 21.777 millones de dólares. Hasta mayo de 2026 se ha entregado 25.350 millones de dólares. Las ventas internas siguen aumentando. 2025, 21.821.2 millones de dólares. En lo que va de 2026, 25.410.9 millones de dólares. Nuestra inflación es una de las más bajas por mes. Mayo de 2025, 1.03%. Hasta mayo de 2026, menos 0.62%. Detrás de cada uno de estos indicadores hay una realidad: más confianza, más inversión y más dinamismo para el país. 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

0: ¡Abre la puerta!
1: Hola, muchachos. ¿Qué hacen por acá?
0: ¡Venimos a celebrar tu santo! ¡Viva el santo!
1: Pasen adelante, muchachos.
2: La verdad, Nalo, que me siento muy feliz de estar en tu casa hoy día, en tu santo, para brindarte solamente mi canción romántica,

Oye, qué sorpresa ver a mi gente de la invasión rocolera, por Dios. Esta noche, ¿de qué se trata? ¿El cumpleaños de Naldo? ¡Que vive el salto de

0: ¿Cómo es la cosa, Capitán Aladino? ¿No se va a tirar la suya?
1: ¿Cómo que no? Aquí esto sigue hasta las 6 de la mañana en el santo de mi panita Naldo Campos.
2: Pero si es hasta las 6 de la mañana, póngase a pila con los carros afuera.

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